0: gracias. Gracias, Lima. Gracias, Perú. Gracias a la Feria del Hogar.
1: Eso así.
0: Eso.

0: 자, 김구!
1: Callao, callao, porque viene Rafael y Tierra.
0: ¡Chimbum!
2: Ah, bueno, ¿qué te pasa? Está todo el mundo despierto. Buenas noches, encantadísimo de estar nuevamente aquí en la Feria del Hogar. Gracias por invitarnos. Ya nos comimos un poco de ceviche, ya nosotros nos dimos unos tragos de pisco y aquí estamos para tocar todos los números que ustedes quieren que tocamos. ¿Cuál quieren que le toquemos ahora? ¿Aguacero quieren? Pidan otro más, a ver, después de ese. Ojito chino. Son ustedes los que van a coger lo que van a tocar nosotros esta noche, aquí está bien. Bueno, pues vamos, ya tenemos esos dos. Bregamos con eso y después, chévere, aquella bandera brilla bien. Aquella de Puerto Rico, ¿sabes? Pues vamos a tocar uno de esos y después tocamos el otro, ¿está bien? Para que no hablan mucho, ustedes lo que vinieron fue música, ¿verdad que sí? Para eso vamos.

Muchas gracias. Bueno, ustedes saben que el Gran Combo está cumpliendo 36 aniversarios este año. Y todo gracias a ustedes, gracias con mucho cariño. Gracias por ese respaldo. Vamos a seguir haciendo esos numeritos que ustedes conocen, de la viejita buena gente, ¿está bien? Es así.

0: gracias. Gracias.
1: Seguimos. Nos vamos. Pues yo sabré, sí, sabré yo que usted no quiere que nos vayamos. Bien. Ya escogieron dos. Y ahora vamos a escoger dos más.
2: En ese, ¿quién es el trampolín? ¿Y por acá qué dice? Alzaria.
1: Bueno, están picando bien en una. ¿Ah? Aquellos quieren trampolín. Bien, ya tenemos una. Vamos a coger otra más. Timbalero. Pero si tocamos eso no vamos. Nosotros cuando tocamos eso ya nos vamos. Si tocamos timbalero. ¿Quieren que nos vayamos? Pues vamos a hacer dos. Vamos a hacer dos.
2: Recuerda, Rafael, que todo hasta las 3 de la mañana, ¿verdad?
1: Sí.
2: Oh, sí.
1: A las 3 de la mañana sale el vuelo a Puerto Rico. Si estamos aquí los perdemos. Aunque a nosotros no nos importa. Yo tengo novia y tú aquí. Tan pronto llegué me enamoré. Bien. Bueno, pues vamos a hacer entonces dos de eso. ¿Está bien? Vamos a hacer dos de esos. Bueno, ya no podemos dar acuerdo, bien.
2: Rafael también me está pidiendo ámame por ahí, ¿verdad? Ámame. Ok. Vamos. Bueno, van dos de esos.
0: Bueno, sí. Vamos a complacerlo y vamos a aprovechar y dar gracias a todos los medios de comunicaciones, radio, eso, prensa y televisión, también por el apoyo que le han dado el Gran Combo en estos 36 años. Gracias, mil gracias. Gracias, Perú.

0: Muchas gracias.
1: Seguimos. Vamos a hacer un temita de eso para ustedes, bien caliente, para que se pongan al día. ¿Cuál es?

0: Muchas gracias. A ver.
1: Ustedes son los que mandan aquí esta noche. Nosotros no estamos aquí.
0: Teléfono.
1: Teléfono.
0: Teléfono.
1: Timbalero también. También, eso va después. Eso, llegaste tarde. Llegaste tarde. Decimos.

0: Muchas gracias.
1: Bueno, ustedes vieron que se rompió el timbal, pero seguimos hacia adelante, ¿no? Llegó.
2: Ajá, sí, con la mano arriba.